esta materia, pero sí que me dicen que viven estupendamente y que acabarían con toda la cenca. Entonces, hay una reivindicación desde una federación que se ha creado de asociaciones deportivas de pesca y sociedades de pescadores.

0: Son cuatro
1: heroína,
0: a título póstumo.
1: Son cuatro.
0: El cocinero José Manuel Galán, la deportista paralímpica, ya lo has dicho, Loida Zabala, el periodista deportivo Felipe del Campo y Juan Pastor Trenado, que estuvo al frente del servicio de extinción de incendios de Diputación de Cáceres, ¿no?
1: Sí, que además ha sido este año ha tenido también especial la Virgen de la Montaña. La Virgen de la Montaña todos los años quiere rendir homenaje a alguien y este año él ha sido una de las personas a las que le ha rendido homenaje por llevar toda su vida al servicio de los bomberos
0: de
1: Cáceres.
0: ¿Lo hace ella personalmente, la Virgen de la Montaña?
1: No, la Virgen de la Montaña. La Virgen de la Montaña todos los años quiere rendir homenaje a alguien.

qué mejor elección que una persona que además es originaria por parte materna de nuestra comarca, concretamente de la localidad de Brozas, en un año en el que hemos ganado nuestra Felipe del Campo. Qué mejor elección que una persona que además es originaria por parte materna de nuestra comarca.

a la figura de San Bartolomé como apóstol, ¿no? Donde él como evangelizador, según marca la tradición, la historia, pues fue enviado a Armenia, a la India, a estas regiones de Oriente, pues para evangelizar. Y allí, pues efectivamente se encontró con una situación, la historia, pues fue enviado a Armenia, exorcista, o en este caso, pues para evangelizar. Y allí, pues efectivamente se encontró con una situación donde tuvo que actuar como exorcista, o en este caso, quitar el demonio de las

0: muy ancestral, ¿no? Como digo, porque está ligada a lo que es realmente la historia de Jerez desde
1: Santo,
0: el
1: qué
0: antiguo.
1: maravilla. Yo quiero saber qué son realmente los rabitos del diablo. ¿Qué son?
0: Bueno,
1: ¿Es un dulce?
0: sí,
1: Somos
0: es
1: huesitos.
0: una tradición muy ancestral, ¿no? Como digo, porque está ligada a lo que es realmente la historia de Jerez desde el

0: antigua, que
1: Sí.
0: está ligada aquí a San Bartolomé. Es una virgen donde, bueno, hubo benefactores como Pilar Lasarte y Marqués de Rianzuela y demás que bueno, fueron los que de alguna manera ligada aquí a San Bartolomé. Es una virgen donde, bueno, hubo benefactores.

nació su hijo y decidieron ponerle Ibael III. Toma, se llama ya. Así el niño, ¿eh? Y el padre enseña el documento al reportero y se llama Ibael III. El padre es que había aquí campeón a River frente a Boca, 2018. Vale, nació su hijo y decidieron ponerle Ibael III. Toma, se llama ya. Así el niño, ¿eh? Y el padre enseña el documento al reportero y

0: Eso
1: Me
0: es lo que yo le digo a mis padres, siempre digo paciencia, paciencia.
1: llama mucho la
0: Pues
1: atención
0: muy
1: una
0: bonito.
1: cosa porque, Melchor, en tu caso, bueno, has emigrado al País Vasco, eres extremeño, pero
0: Sí.
1: refleja un poco la identidad de los propios.
0: Bien. Eso es lo que yo le digo a mis padres, siempre digo paciencia, paciencia.
1: Me llama mucho la
0: Pues
1: atención
0: muy
1: una
0: bonito.
1: cosa porque, Melchor, en tu caso, bueno, has emigrado al País Vasco, eres extremeño,
0: Sí,
1: pero
0: sí.
1: refleja un poco la identidad de los propios extremeños, que muchos extremeños no

0: hombre, supongo que, a ver, que las sigue habiendo, pero claro, ya cada vez tienes que buscarlas con más detenimiento, que es más difícil encontrarlas, ¿no?
1: Pues eso, Antonio, que has comentado de Alicante, lo mismo que de Alicante, que de muchos sitios, yo he dicho, mira, estoy descartando sitios que digo, que no puede ser, que vienes aquí a un pueblo y tienes las puertas abiertas, pues todo, y no sé, es diferente a esto. Esto hay que ir captando sitios que digo que no puede ser que

La presidenta de la Junta de Extremadura a primera hora de la mañana, cuando acababa a las 9 SECOPI, nos contaba que habían pasado una noche en la cual se había podido trabajar muy bien, sobre todo en la zona norte y en la zona de Martilandrani y de Cerezal. Y que bueno, los medios aéreos esta mañana iban a, bueno, a tratar de consolidar toda esa zona, tratar de apagar lo máximo posible toda esa zona para rematar el trabajo que se había hecho. Gracias a esa noche tan buena, pues han podido volver a consolidar toda esa zona, tratar de apagar lo máximo posible toda esa zona para...

0: dispositivos de emergencia.
1: Eso es, dispositivos de emergencia como la UME. Hemos preguntado porque esta mañana al venir para acá nos hemos cruzado ya con algunos efectivos de la UME que estaban...
0: Porque están desarrollando todos los dispositivos de emergencia.
1: Eso es, dispositivos de emergencia como la UME. Hemos preguntado porque esta mañana al venir para acá nos hemos cruzado ya con algunos efectivos de la UME que estaban dando relevo. Pensamos que ya

0: cuando regresen, bueno, pues esos transportes adaptados, esas ambulancias que movilizamos, ¿no?, para garantizar un transporte adecuado a las patologías que tienen cada uno de ellos.
1: ¿Cuál es la dificultad de un operativo de desescalada, por decirlo de alguna manera? ¿Cuántas personas pueden intervenir? Y bueno, esa dificultad que tiene.
0: Bueno, la principal dificultad es las ganas que tiene la gente, ¿no?, de volver a casa. Hay que tener en cuenta que llevan pues cuatro días fuera de casa, que eso genera una ansiedad, ¿no? Entonces cuando la gente se entera de que ya pueden volver, pues todos tienen prisa por hacerlo. Entonces muchas veces hay que explicarles, hay que convencerles, ¿no?, entre comillas, ¿no?, de que hay que esperar para hacerlo de una manera adecuada, porque no es un traslado fácil. Sobre todo hablamos pues de personas que están encamadas, que requieren por hacerlo. Entonces muchas veces hay que explicarles, hay que convencerles, ¿no?, entre comillas, ¿no?, de que hay que esperar para hacerlo de una manera adecuada.

0: ¿Cuántas la fiesta de la técnica, cómo ha cambiado?
1: Sin duda alguna, es decir, estamos hablando de que comenzó en el año 1989, siglo XX, en Navas del Madroño, hasta la edición.
0: La fiesta de la técnica, ¿cómo ha cambiado?
1: Sin duda alguna, es decir, estamos hablando de que comenzó en el año 1989, siglo XX, en Navas del Madroño, hasta la edición que vamos a celebrar.

va a recibir este galardón, que es la máxima distinción que desde la comarca Tajo Salor damos en estas fechas. Nuestra tierra, y que esta noche pues nos va a recibir.

que la mejor manera de entender, desde mi punto de vista, cómo debe comerse la tenca y qué sería una tenca frita en el paladar para alguien que no la haya probado, yo diría que viene a ser un torrezno de agua. Es decir, debe crujir. Manera de entender, desde mi punto de vista, cómo debe comerse la tenca y qué sería una tenca frita en el paladar para alguien que no la haya probado, yo diría que viene a ser un torrezno de agua. Es decir, debe crujir cuando la comes.

Y atencas, es decir, existen numerosas especies invasoras en los últimos tiempos que están amenazando seriamente la cría de la tenca en nuestra charca. Léase el cormorán, ya conocido por todos, ese cuervo marino que es capaz de comer 20, 25 tencas diarias. El percasol o la percasol que lleva ya también años en nuestras tierras, léase el cormorán ya conocido por todos, ese cuervo marino que es capaz de comer 20, 25 tencas diarias, el percasol o la percasol que lleva ya también años en nuestras tierras, y últimamente el pez dorado, el pez chino de origen.

Universidad de Extremadura pues han encontrado esos enclaves que hoy en día son ecosistemas pues muy escasos, muy fragmentados y muy vulnerables por el cambio climático y sobre todo por otros escasos. Y la Universidad de Extremadura pues han encontrado esos enclaves claves que

0: Ya hay 33. En último, cuando lo inventáramos, empezamos con el inventario en el 2019, después en el 2022 hicimos,
1: Pues en la
0: pues,
1: comarca, inventariadas.
0: inventariada hay 33. En último, cuando lo inventáramos, empezamos con el inventario en el 2019, después en el 2022 hicimos un seguimiento de su estado. Y

0: que conozcamos incluso cómo se llaman, que tendrán nombre, ¿no? Estos espacios suelen tener
1: Sí,
0: nombres por los lugares donde se encuentran, más o
1: por los
0: menos.
1: parajes, sí,
0: Sí.
1: claro, y sobre todo que conozcan por la riqueza y lo.
0: Que conozcamos incluso cómo se llaman, que tendrán nombre, ¿no? Estos espacios suelen tener
1: Sí,
0: nombres por los lugares donde se encuentran.

Quería hablar de las mujeres extranjeras, de nacionalidad extranjera. En el 2024, el 51% de los feminicidios en España fueron de mujeres de nacionalidad extranjera, reflejando un riesgo 4,9%.

denuncia, por ejemplo, la violencia sexual dentro de las parejas y el tema de adolescentes. A mí eso, porque es la sociedad actual y del futuro, ¿no? Entonces, tomar conciencia de eso me parece clave. Y son, bueno, sexual dentro de las parejas y el tema de adolescentes. A mí eso.

referente además al tema adolescente, el 70,3% de víctimas adolescentes, perdón, de violencia de género no denuncia ni tiene intención de hacerlo. Una cifra que sigue vigente en los últimos informes disponibles, y esta fue adolescente, el 70,3% de víctimas adolescentes, perdón, de violencia de género no denuncia ni tiene intención de hacerlo. Una cifra que sigue vigente en los últimos informes disponibles, y esta fuente es de ANAR del 2023. Y más de 3 millones de niñas y mujeres residentes en España de 16 años

mujeres o a víctimas en general de violencia sexual, ¿no? Que aquí en Extremadura ya están en funcionamiento, pero hay que estar vigilantes para que ofrezcan esa atención, esa atención integral 24 horas a mujeres o a víctimas en general de violencia sexual, ¿no? Que aquí en Extremadura ya están en funcionamiento, pero hay que estar vigilantes para que ofrezcan esa atención sanitaria, psicológica.

estuviéramos en marzo, ya me dirás tú a quién le iba a gustar esto de estar a 40 grados a la sombra. Sea como fuere, parece que llevamos una semanina un poco menos intensa. Si estas las tuviéramos en marzo, ya me dirás tú a quién le iba a gustar esto de estar a 40 grados a la sombra. Sea como fuere, parece que llevamos

aún a día de hoy, porque se considera el primer documental. Y esto, bueno, esto está un poco en entredicho los últimos años, porque en realidad lo que hizo su director, Robert Flaherty, fue recrear la vida inuit. O sea, mira cómo hacen un iglú, porque se considera el primer documental. Y esto, bueno, esto está un poco en entredicho los últimos años, porque en realidad lo que hizo su director...

El principio, o sea, yo es el primer juego, o sea, perdón, el primer cómic en el que he tenido que hacer una versión de prueba, ¿sabes? Una beta del cómic para ver si aquello funcionaba. Y de hecho, en la beta del cómic fue donde nos dimos cuenta que la numeración de páginas no cuadraba bien y tuvimos que cambiar algunas cosas de la numeración de páginas y tal, porque no coincidían el número de páginas con el número de hecho, en la beta del cómic fue donde nos dimos cuenta que la numeración de páginas no cuadraba bien y tuvimos que cambiar algunas cosas de la numeración de páginas y tal, porque no coincidían.

0: si lo hacemos súper complicado hasta el punto de que haga falta un precómic antes del cómic? ¿Cómo empezáis a trabajar en esto?
1: La respuesta corta es engañaos, porque al final vino Guillermo de Grafito Editorial y nos propuso el proyecto y a los dos...
0: Antes del cómic, ¿cómo empezáis a trabajar en esto?
1: La respuesta corta es engañaos, porque al final vino Guillermo de Grafito Editorial y nos propuso el proyecto y a los dos nos parecía... Ah,

0: A mí me pareció un concepto muy gracioso. Yo, la verdad es que los goblins me resultan muy gracioso. Y luego, una vez que entro, digo, ostras, quizá
1: sí
0: la siguiente
1: que
0: vez
1: lo
0: no
1: era.
0: tendría que hacer esto.
1: Un poco esa sensación, bueno, no será tan difícil. Y tú por dentro, luego en tu cabeza, mierda, sí que lo era.
0: Pues sí, un poquito, un poquito.
1: Bueno, al final, uno si no se enfrenta a este tipo de cosas, tampoco sale de la zona de confort. Un poco esa sensación, bueno, no será tan difícil. Y tú por dentro, luego en tu cabeza, mierda, sí que lo era.
0: Pues sí, un poquito, un poquito.
1: Bueno, al final, uno si no se enfrenta a este tipo de cosas, tampoco sale de la zona de confort, ¿no? Porque, bueno,

0: distintas y de verdad que soy muy propensa al no será tan difícil. Entonces, cada vez que veo algo que me gusta, digo, ostras, esto no será tan difícil. Y bueno, pues ahí me meto.
1: Bueno, pero me van.
0: A mí es que me gustan muchas, muchas cosas distintas y de verdad que soy muy propensa al no será tan difícil. Entonces, cada vez que veo algo que me gusta, digo, ostras, esto no será tan difícil. Y

0: el otro, apreciamos el trabajo del otro bien como para poder hacer críticas constructivas, y eso ayuda muchísimo.
1: Oh, me parece al final una cosa muy chula, y sobre todo que creo que se nota cuando se abarca o se aborda un proyecto tan inmenso como es este, porque decías, Lauriel, que a Morán se le da especialmente bien la fantasía y la muerte. A la vista está que ha sacado 17 muertes, o sea, 17 opciones a morir en una misma historia, que me parece una cantidad contundente, cuanto menos. Tan inmenso como es este, porque decías, Lauriel, que a Morán se le da especialmente

0: un pequeño problema. Tranquilos, la emisora no ha saltado por los aires. Lauriel, Morán, ¿seguís ahí?
1: Seguimos vivos.
2: Menos mal que estaba preocupada por ti. Digo,
1: ay, sí, yo también, porque sonaba un golpe.
0: Ay, es que a veces... Y hemos tenido un pequeño problema. Tranquilos, la emisora no ha saltado por los aires. Lauriel, Morán...

0: No, no, para nada.
1: No se ha dado la circunstancia. Bueno, eso sí. De escalada se pueden dar muchísimos consejos, desde luego. Creo que hemos acudido lo de la escalada para fardar y ligar alguna vez.
0: No, no, para nada.
1: No se ha dado la circunstancia. Bueno, eso sí. De escalada se pueden dar muchísimos consejos, desde luego.

capacidad de hacer ejercicio que ellos puedan tener en ese momento. Porque al final son ellos los que van andando. Nosotros lo único que hacemos es utilizar dos guías, uno delantero y otro trasero, para que les ayuden con una barra direccional a modo de barandilla en la que ellas se puedan sostener. Lo que hacemos es utilizar dos guías, uno delantero y otro trasero, para que les ayuden con una barra direccional a modo de barandilla en la que ellas se puedan sostener y sujetarse para que no tengan ningún problema.

No, bueno, tal, es que ¿cómo va a salir una persona con discapacidad visual al campo si eso es imposible? Bueno, perdón, imposible es complicado si no echas un cable y si no adaptas la pendiente, ¿no? Que a veces nos sentimos muy cómodos diciendo, no, bueno, tal, es que ¿cómo va a salir una persona con discapacidad visual al campo si eso es imposible? Bueno, perdón, imposible es complicado si no echas un cable y si no adaptas las actividades o si no preparas.

0: de lucha contra el fuego que ha afectado finalmente a 3.765 hectáreas.
1: Joder, ha sido un incendio muy complicado, pero hubiera sido peor. Los medios han trabajado muy bien, la BRIF, la UME, el SEPEI, el INFOES también, hay algunos retenes que han hecho un trabajo brillante, la verdad.
0: Esta noche ha comenzado ya a llover.
1: Pero hubiera sido peor. Los medios han trabajado muy bien, la BRIF,

0: de los propios riachuelos que bajaban, de las propias gargantas que bajaban.
1: Y este fin de semana los vecinos han salido a la calle para reclamar medidas y soluciones.
0: Y quedó filtrada por la propia arena de los propios riachuelos que bajaban, de las propias gargantas que bajaban.

Calificación ambiental integrada y la calificación rústica. Frente a este proyecto, una parte importante de los vecinos de Oliva de Plasencia ha mostrado su rechazo a la planta desde su proyección y reclama que

0: Sanidad Isabel Gil Rosiña.
1: ¿Y esto qué va a ocurrir con el servicio de seguridad de los centros hospitalarios y centros de salud de Extremadura? Pues muchos nos tememos que tendrá el mismo resultado que está teniendo la tramitación del transporte escolar, que en estos momentos no está asegurado.
0: El Gobierno autonómico considera estas declaraciones un intento del PSOE de generar alarmismo.
1: Muchos nos tememos que tendrá el mismo resultado que está teniendo la tramitación del transporte escolar, que en estos momentos no está asegurado.
0: El Gobierno autonómico considera estas declaraciones un intento del PSOE de generar alarmismo.

0: Ya, como va a tener una propuesta para Monesterio los próximos días, digo, vamos a hablar con ella porque además es bastante curioso sus propuestas nutricionales, en fin, que el cuerpo hay que entenderlo, ¿eh? Javier Trinidad, a las 7:30 de una propuesta para Monesterio, que a las 8 ya saben, seguimos ya del tirón, ¿no? Con toda la información al estilo de Canal Extremadura Radio. Familia, buenos días. Venga, vamos con ello, que es el meterlo, ¿eh? Javier Trinidad, a las 7:30 de nuevo
1: Actualizamos.
0: actualizamos las noticias y a las 8 ya saben, seguimos ya del tirón, ¿no? Con toda la información al estilo de Canal Extremadura Radio. Familia, buenos días. Venga, vamos con ello, que es el mejor día de la semana.

Algo más de Isabel Raya, sobre todo porque, bueno, Isabel es dietista integrativa y divulgadora. Es bióloga, pero además va a tener una propuesta para Extremadura. Digo, bueno, pues mira, nos va a venir bien para conocer un poco más de esa propuesta, por todo, porque, bueno, Isabel es dietista integrativa y divulgadora. Es bióloga, pero además va a tener una propuesta para Extremadura. Digo, bueno, pues mira, nos va a venir bien para conocer un poco más de esa

0: días, que además es muy fácil porque, bueno, con ese entorno es más sencillo también.
1: Más sencillo. Oye, RISES, son las siglas, ¿no? De este proyecto, así la de.
0: Entonces, un poco también lo trabajamos en esos 3 días, que además es muy fácil porque, bueno, con ese entorno es más.

0: hacerlo bien, que podemos hacerlo. Ya veo que según tú tenemos potencial todos.
1: Pero es muchísimo más del que pensamos. Y además es que estoy muy acostumbrada a ver a personas que me dicen, no, yo no voy a poder, esto es muy complejo. Y digo, no, de verdad que es mucho más sencillo de lo que...
0: Podemos hacerlo, ya veo que según tú tenemos potencial todos.
1: Pero es muchísimas cosas para que parezca todo como muy, muy, no sé, el no, yo no voy a poder, esto es muy complejo. Y digo, no, de verdad que es mucho más. Así que con calma podemos conseguirlo.
0: Claro que sí. Sobre todo porque me da la impresión que durante todo este tiempo, yo ya soy una persona entrada en años, nos han enseñado a desconectarnos de nuestro cuerpo, ¿no? A ignorar...
1: De lo que pensamos. Así que con calma podemos conseguirlo.
0: Claro que sí. Sobre todo porque me da la impresión que durante todo este tiempo, yo ya soy una persona entrada en años...

0: trabajamos para justamente entender nuestro punto de partida y poderlo mejorar. Si no sé cómo estoy, pues no puedo mejorarlo, ¿no?
1: Claro.
0: A veces esperamos a la siguiente analítica, que está bien, para ver cómo estoy, pero, jolín, es que el cuerpo nos da muchas señales de entender nuestro punto de partida y poderlo mejorar. Si no sé cómo estoy, pues no puedo mejorarlo, ¿no?
1: Claro.
0: A veces esperamos a la siguiente analítica, que está bien, para ver cómo estoy, pero, jolín, es que el cuerpo nos da muchas señales mucho antes de que llegue esa analítica.

0: poquito más descuidada de la parte de la ciencia. Entonces creía que hacían falta pues también iniciativas que pongan mucho el foco en la mujer y que en entender esta etapa y ha estado un poquito más descuidada de la parte de la ciencia que hemos trasladado a los hombres, ¿no? Pero bueno, el retiro no es exclusivo de mujeres, también, bueno, puede participar quien quiera, pero sí es verdad que sí es un foco para personas de más de 40 años, eso sí es importante.
1: Claro, bueno. Qué maravilla, ¿eh? Hoy queríamos saber un poco más.
0: De mujeres, también, bueno, puede participar quien quiera, pero sí es verdad.
1: Pero que bueno, están abiertas siempre, ¿verdad? Todos estos capítulos de nuestra vida y.
0: Sí es importante.
1: Claro, bueno, un empujón, ¿eh? Ya veo ahí que tenemos por dentro, pero bueno, además vais a ir 16 personas, o sea que fíjate, es como estar en familia casi, ¿no?
0: Es que ese es un poco el objetivo. Yo lo visualicé así, lo dice.
1: Algunos necesitamos un empujón, ¿eh? Ya veo ahí que tenemos por dentro, pero bueno, además vais a ir 16 personas, o sea que fíjate, es como estar en familia.

0: va a ser compatible con el dimensionamiento final del regadío.
1: Estamos pendientes también del futuro del transporte escolar. Anoche terminaba el plazo de presentación de ofertas a la convocatoria extraordinaria de 25 rutas y esta medianoche la del resto. Educación trabaja contra reloj para que no se repita la situación del año pasado. Les contamos también que Sanidad convoca este lunes a las comunidades autónomas.

0: Vale, que nos quedamos con la original, pero vale. Ah, hablando, nos quedamos con la original, sí, sí, sí, con Batería Rosada, porque ahora es el momento de mirar un poco atrás, ¿eh? Tampoco vuelva la cabeza del todo, que el día es el día, ¿eh? Pero venga.
1: Responda otra vez.
2: ¡No te pego!
3: ¡No!
4: Mamá ha nacido.
5: Pasado Rosado.
4: Y dijo mi madre que sea la última vez que nace solo.
6: Thanks to the Virgin of Guadalupe.
1: Un, dos, tres, responda otra vez.
2: ¡No te pego!
3: ¡No!
4: Mamá ha nacido. Pasado.

0: ¿Qué pasó?
1: La pericia del piloto.
0: ¿Sí?
1: Bueno, pues, ¿qué fue lo que sucedió? Pues, que por causas que se desconocen, tuvo una fuga y se quedó sin combustible. Fíjate tú qué cosa. Entonces tuvo que desviarse y planear hasta aterrizar en las Islas Azores. Ya te acabo de comentar que cubría la ruta Toronto-Lisboa. Entonces, ¿qué es lo que tenía ahí en medio del océano? Pues las Azores. Y ahí fue lo que donde consiguió aterrizar y planear hasta aterrizar en las Islas Azores. Ya te acabo de comentar que

0: Que hay talleres creativos, música, yoga, actividades diseñadas para que puedan acercarse al arte de manera un poco más divertida.
1: Sí.
0: E incluso el experimentación, wow. Bueno, todo lo que tenga que ver con la imaginación, ¿no?
1: Uh-huh.
0: Y es que hay talleres creativos, música, yoga, actividades diseñadas para que puedan acercarse al arte de manera un poco más divertida.
1: Sí.
0: E incluso el ELGA, el museo, les proporciona desayuno.
2: ¡Bah! ¿Qué me dices?
0: Eso ya...
2: Desayunar en el museo de ELGA de Albert, sí, ya te lo digo, es un par currículum.

0: espectacular. Los puedes comer con o sin azúcar.
1: No los conocemos. Y bueno, solo tiene un remedio eso, que los traigas. Dice carne.
0: No puede ser porque mañana ya Dulces Isabel deja de, que es algo como súper nuestro, que es espectacular. Los puedes comer con o sin azúcar.
1: No los conocemos. Y bueno, solo tiene un remedio eso, que los traigas. Dice carne.
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1: Pues cómpralos.

Club Forum, y a partir de las 10:30 de la noche el pórtico del foro se convierte en el cine de verano para proyectar todo un clásico de 1954, Ulises, Aestas, que está organizado por el Cine Club Forum. Y a partir de las 10:30 de la noche el pórtico del foro se convierte en el cine de verano para proyectar todo un clásico de 1954, Ulises, que está protagonizado por Kirk Douglas.

0: Ya los influencers ya no valen para nada. Ahora hay que crear contenido, ¿sí? Y ahora hay que ser creador de contenido. O no, lo escuché en la tele. En un mes, que esta mujer encima el verano, para que vaya de otra manera. Ay, alma de cantar.
1: Con tan solo 20 y pocos años, mueven masas y sus números de seguidores les hacen estar presentes incluso en las alfombras rojas españolas. Este verano, la actuación de algunos creadores de contenido ha puesto en marcha la denominada caída de los influencers. Primero, Fabiana Sevillano quejándose de su mes de vacaciones.
2: Yo estoy fluyendo porque la gente ha tenido 3 meses de verano, como todos los años, pero yo tengo un mes.
0: A ver, Rocío, esta muchacha nos ha enterado. ¿En Mérida cuántos meses de verano hay?
3: Los mismos que en todos lados.
0: Los mismos, ¿no?
3: Otra cosa. Elía,
0: ¿en Cáceres también?
4: También, sí, desde que yo naciera, sí. Así antes no sé.
0: Oye, en Plasencia, Jimena, ¿el verano también dura 3 meses? ¿Es toda la vida?
5: Aquí dura más porque hace mucho calor.
3: En Plasencia siempre más, siempre.
5: Y hasta el veranillo de San Miguel y por ahí todavía es verano.
0: Pues cuidado, que fíjate, todavía es verano, están los muchachos para ir para abajo, algunos son unos gamberretes, no digo yo que no. Y la noticia, cuando puedo contar, pues ya me fijo lo que quiera que sea, ¿no? Por ejemplo, en romper los retrovisores de los coches.
5: Miguel y por ahí todavía es verano.
0: Pues cuidado, que fíjate, todavía es verano, están los muchachos para ir para abajo, algunos son unos gamberretes, no digo yo que no. Y la noticia, cuando puedo contar, pues ya me fijo lo que quiera que sea, ¿no? Por ejemplo, en romper los retrovisores de los coches. La televisión gallega, se entiende bien.

0: bastante negra, envuelta en la ceniza, pero eso se limpió inmediatamente.
1: De Cáceres, las lluvias van a ser más continuadas en el sistema central, donde los avisos se quedan en nivel amarillo por acumular 40 litros por metro.
2: Teniente, buenos días.
1: Hola, muy buenas, Javi. Más que probable son las precipitaciones en esas zonas del norte de Cáceres. Las lluvias van a ser más continuadas en el sistema central, donde los avisos se quedan en nivel amarillo por acumular 40 litros por metro cuadrado en 24 horas.

0: daño moral para conocer la situación en la que se encuentra el abastecimiento de agua en esos municipios. Y en clave cultural, en Mérida se presenta la obra Las Nueve Musas. La última de territorio va a visitar esta mañana Pino Franqueado y Nuño Moral para conocer la situación en la que se encuentra el abastecimiento de agua en esos municipios. Y en clave cultural, en Mérida se presenta la obra Las Nueve Musas, la última del Festival Internacional de Teatro Clásico.
1: Gracias.

0: cualquier mínimo foco de reactivación que se pudiera producir, que ya será absolutamente mínimo.
1: Pese a que el incendio está controlado, el Infox mantiene activos los equipos. Hay que perimetrar y comprobar que las llamas no vuelven. Peter Martín.

0: invierta en prevención y que se atienda un territorio que consideran su forma de vida.
1: Hay que adoptar medidas preventivas que salvaguarden de manera definitiva.
2: Para que esto se ataje, lo que tienen que hacer es...
0: Piden también que se cuide más y mejor el monte, que se invierta en prevención y que se atienda un territorio que consideran su forma de vida.
1: Hay que adoptar medidas preventivas que salvaguarden de manera definitiva.

rechazos a la planta desde su proyección y reclaman que no se llegue a materializar. Piden que se priorice el bienestar de la población y la protección del entorno natural. La instalación se ubicará en una parcela de 18 hectáreas y ocupará casi 2 hectáreas. Tendrá capacidad para tratar

0: pasado fallecieron 5 personas a causa de esta enfermedad.
1: Desde el Servicio Extremeño de Salud aconsejan mantener recomendación a la que cada año se suman más localidades con la realización de tratamientos de prevención. Anticimex es una de las empresas especializadas en el control de esta plaga y tiene 2 tipos de operaciones. David Valares es uno de sus coordinadores técnicos.
2: El adulticida se hace por las noches y lo que tratamos es perímetro municipal de los pueblos y las zonas verdes. Y luego por las mañanas hacemos otro tipo de tratamiento, es larvicida, y se lleva a cabo pues en arroyos, arrozales.
1: A nivel individual, el SES también recomienda recubrir los recipientes y dejarlos debajo de tiestos, jarras o cubos, mantener limpios los canalones.
2: Y se lleva a cabo pues en arroyos, arrozales.
1: A nivel individual, el SES también recomienda recubrir los recipientes y dejarlos debajo de

El lunes los niños, el martes las mujeres, el miércoles los mayores con festival de copla incluido y el jueves es el Día de las Peñas. María Chaparrós, la alcaldesa, Daniel Domínguez, representante de los colectivos.

0: de la programación oficial del Día del Jamón, que en 2026 alcanza su 35 edición y que tendrá lugar el próximo sábado 12 de septiembre. Antes, este próximo viernes, se recuperará una vieja tradición, la del reparto gratuito de bocadillos de jamón a los conductores que pasen por la Nacional 630.
1: Pues una iniciativa para endulzar la vuelta de los que se vayan de vacaciones o regresen. Eso sí, tendrán que dejar la autovía A66. Así llegamos a las 8:30 de la mañana.
0: 630.
1: Pues una iniciativa para endulzar la vuelta de los que se vayan de vacaciones o regresen. Eso sí, tendrán que dejar la autovía A66. Así llegamos a las 8:30 de la mañana.

0: lo que se haga allí va a ser compatible con el dimensionamiento final del regadío.
1: Y pendientes del futuro del transporte.
0: Y digamos que esas dos captaciones, lo que se haga allí va a ser

por razones de salud pública. Evidentemente, con 400, 500 casos de gastroenteritis, además de la tuberculosis, además de la sarna, que afecta, según se ha publicado, a militares y a fuerzas y confinamiento. Por razones de salud pública. Evidentemente, con 400, 500 casos de gastroenteritis, además de la tuberculosis, además de la sarna, que afecta, según se ha publicado, a militares

0: mantienen contactos indirectos para seguir buscando una salida negociada al conflicto.
1: Y la industria militar sueca se posiciona para sustituir los cazas F-16 de la Fuerza Aérea Portuguesa.
0: Las cruzadas, lo cierto es que Estados Unidos e Irán mantienen contactos indirectos para seguir buscando una salida negociada.

0: jóvenes, junior y adulto.
1: Y vamos con la actualidad de otras localidades de la región y comenzamos en Miajadas, donde se ha reforzado el servicio de inspección técnica de vehículos, Isa.
2: Sí, la Junta de Extremadura
0: y adulto.
2: En el municipio para pasar la ITV, un recurso que complementará el
1: servicio. Se ha reforzado el servicio de inspección técnica de vehículos, Isa.
2: Sí, la Junta de

hacia el sur y el este estemos. Es decir, que hacia el sur este de Badajoz la probabilidad es muy bajita, hacia puntos del centro y la raya es un poco más alta, pero las lluvias hoy a lo largo del día van a tener carácter intermitente, van a ser chubascos, no van a ser tan baja cuanto más hacia el sur y el este estemos. Es decir, que hacia el sur este de Badajoz la probabilidad es muy bajita, hacia puntos del

Al margen del fútbol, este fin de semana se ha celebrado en Mérida los campeonatos de España de triatlón y el bagaje en clave extremeña ha sido bastante positivo, ya que sumamos hasta 11 podiums. Además, el equipo Tribarlos de Villafranca de los Barros fue el mejor en la categoría élite femenina, categoría en la que también la extremeña Irachi Arenal acababa en décima posición, ya que sumamos hasta 11 podiums. Además, el equipo Tribarlos de Villafranca de los Barros fue el mejor en la categoría élite femenina, categoría en la que también la extremeña Irachi Arenal acababa en décima posición. Jiménez Orte y David Cantero fueron campeón y campeona de España. Y fuera de la región, volviendo al fútbol, ayer se disputaron

0: Un día de sensación de calor, el riesgo de incendio sigue alto, muy alto y extremo hacia el centro y el este de la región, a pesar de este tiempo inestable y el viento, además, viento ábrego del suroeste, con rachas que en general en toda Extremadura superarán los 40 kilómetros por hora.
1: Gracias, Jesús. Por lo demás, es noticia el Diario Oficial de Extremadura, porque la Junta...
0: Y el viento, además, viento ábrego del suroeste, con rachas que en general en toda

0: quemada.
1: Y este fin de semana los vecinos de Las Hurdes han salido a la calle para reclamar medidas y soluciones que eviten que cada verano tengan que vivir lo mismo. Se quejan de que siempre sufren fuegos durante esta época del año. Aseguran que no pueden más y piden que no se les olvide. A los vecinos de Las Hurdes han salido a la calle para reclamar medidas y soluciones que eviten que cada verano tengan que vivir lo mismo. Se quejan de que siempre

Energéticos de Extremadura, Alagón. Uno de los aspectos analizados son los olores. La empresa presentó un estudio de dispersión y, según la resolución, no se supera el valor objetivo establecido en los puntos analizados. La resolución también establece controles sobre las emisiones, los residuos y posibles afecciones al suelo y la presentó un estudio de dispersión y, según la resolución, no se supera el valor objetivo establecido en los puntos analizados. La resolución también establece controles sobre las emisiones, los residuos y posibles afecciones al suelo y al agua. La actividad

0: Perdidos los fondos europeos y sin compromiso de la financiación del Ministerio, tendrá que asumirlos si no hay cambios la Junta de Extremadura.
1: Y pendientes también del futuro del transporte escolar, anoche terminaba el plazo de presentación de ofertas a la convocatoria extraordinaria de 25 rutas y esta medianoche termina la del resto, 265 trayectos de los...
0: La Junta de Extremadura.
1: Y pendientes también del futuro del transporte escolar, anoche adjudicación. Elías Denche, buenos días.
2: Buenos días, a menos de tres semanas del...
1: Si esta medianoche termina la del resto, 265 trayectos de los 356.

0: han entrado en la ciudad autónoma apenas tienen contacto con los residentes. Mónica García defiende como prioridad garantizar alojamientos con condiciones adecuadas e higiene.
1: Y de vuelta a la región, cada verano que pasa son más frecuentes los casos.
0: Las personas que han entrado en la ciudad autónoma apenas tienen contacto con los residentes. Mónica García defiende como prioridad garantizar alojamientos con condiciones adecuadas e higiene.
1: Y de vuelta a la región, cada verano que pasa son más frecuentes los casos de fiebre del Nilo occidental.

Y hoy estamos pendientes de una cita, las fiestas del melón de los Guadalperales, que cumplen 40 años, comienzan este lunes y a los meses estivales. Y hoy estamos pendientes de una cita, las fiestas del melón de los Guadalperales, que cumplen 40 años, comienzan este lunes y hasta el 30 de agosto, con un amplio programa de actividades para todos.

de este fuego que ha afectado finalmente a 3.765 hectáreas. Llueve a esta hora en la zona, lo que favorece que se pueda dar por extinguido en breve. Se ha rebajado a nivel cero de peligrosidad de este fuego que ha afectado finalmente a 3.765 hectáreas.

0: No sabemos si se va a ser un fenómeno puntual de estas horas, pero solían venir siempre luego ya en octubre y daba tiempo a hacer distintos trabajos. ¿Qué es lo que se puede hacer? No sabemos si se va a ser un fenómeno puntual de estas horas, pero solían venir siempre luego ya en octubre y daba tiempo a hacer distintos trabajos. ¿Qué es lo que se puede hacer?
1: Bueno, a ver, te quisiera hay una parte.

ciencia forestal y la ingeniería se pretende, digamos, aminorar esos efectos, bueno, pues con una serie de actuaciones desde diques de contención, fajinas, vimos como otros

0: meses, pero Iván, por tu experiencia, ha sido un incendio complicado, ¿no?
1: Bueno, a ver, ya llevamos un poco la frustración de estas situaciones, porque son incendios que, como ya bien conocen los oyentes, porque bueno, gracias un poco al eco también que hacen los medios de comunicación, son incendios que están fuera de capacidad de extinción. Es decir, que por muchos medios que tengamos, a la velocidad de propagación, la altura de llamas, el poder calorífico que desprende, pues hacen que los medios, pues bueno, apenas pueden hacer nada con las técnicas que tenemos de extinción para poder frenarlo. Entonces se pasa a intentar acompañar el incendio, dirigirlo hacia una zona o punto de oportunidad en la que haya menos combustibles, pueden hacer nada con las técnicas que tenemos de extinción para poder frenarlo. Entonces se pasa

se necesitan cortar pinos. Es decir, hay que gestionar el pinar. Yo sé que puede haber muchos detractores o defensores del pino. Es complicado porque esto venimos de una trayectoria y de una ciencia forestal, insisto, que no es fácil de transmitir en unos minutos, pero hay que detractores o defensores del pino. Es complicado.

0: público de mañana y el jueves. ¿Cómo se realiza y a quién afecta?
1: Bueno, Javier, pues básicamente estamos ya con el tercer llamamiento de concurso de méritos y con el segundo concurso oposición. Afecta principalmente a personal laboral y de muy diversas categorías, tanto a descuidadores, cocineros, oficiales de primera y segunda de mantenimiento, camareros limpiadores, peones especializados. Son categorías principalmente a personal laboral y de muy diversas categorías, tanto a descuidadores, cocineros, oficiales de primera y segunda de mantenimiento, camareros limpiadores.

evento multitudinario. Es una oferta en la cual se ofertaron 3.193 plazas. Las solicitudes fueron muy nutridas y al final, como es un proceso multitudinario, es una oferta en la cual se

0: Y como estamos un poquito apartados estamos en la zona norte de Extremadura, tampoco es que venga una masa muy grande.
1: ¿Cuántos visitantes durante el verano?
0: Bueno, aquí como estamos un poquito apartados estamos en la zona norte de Extremadura, tampoco es que venga una masa muy grande de gente.

El altercado, que quedó registrado en un vídeo viral difundido por la cadena Al Arabiya, requirió la intervención urgente de la policía y de los servicios sanitarios. Los médicos tuvieron que atender tanto a las dos mujeres por diversas contusiones, registrado en un vídeo viral difundido por la cadena Al Arabiya,

la Ciudad Deportiva Luis del Sol. Iván Ramos por partida doble, Galastegui y Javi Tapia fueron los autores de los tantos del conjunto celeste. Un Coria que arrancará competición el sábado a las 6:30 de la tarde en campo Betis Deportivo en la Ciudad Deportiva Luis del Sol. Iván Ramos por partida doble, Galastegui y Javi Tapia fueron

0: coincidencia con la Odisea, con Ulises, para traernos lo nuestro, ¿no?
1: Porque la Odisea de Nolan pues estrenó el 17 de julio, ya lo saben ustedes. Pedazo de reparto, estaba yo pensando el de Ulises, además con el hoyuelo más bonito del mundo.

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2: Oye, tú, ¿no puedes más con el calor? Se te hace
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2: Oye, tú, ¿no puedes más con el calor? ¿Se te hacen pesadas las tardes? ¿No eres tú muy de siesta por lo que sea? ¿Quieres pasar un rato fresquito aquí, en Canal?

terreno y enfríe la zona en este verano en el que ya vamos a despedir el mes de agosto. Esta semana espero que la despidamos juntos. Todavía nos quedará mucho verano y mucho calor, pero el mes de agosto el terreno y enfríe la zona en este verano en el que ya vamos a despedir el mes de agosto. Esta semana espero que la despidamos juntos. Todavía nos quedará mucho verano y mucho calor, pero el mes de agosto lo estamos terminando.

¿no? Ese voto es la prohibición, pero se demuestra que a la hora de la verdad no funciona. Ninguna ley va a sustituir la conversación de los padres con los adolescentes. La educación, obviamente, debería empezar en casa, pero si es que la mayoría de los padres ni siquiera saben utilizar, ahora que hablábamos de VPN, pero te dirán, ¿y qué es eso? Entonces, ninguna ley va a sustituir la conversación de los padres con los adolescentes. La educación, obviamente, debería empezar en casa, pero si es que la mayoría de los padres ni siquiera saben utilizar, ahora que hablábamos de VPN, pero te dirán, ¿y qué es eso? Entonces, es un muy

Eso, de procesos adictivos, ¿no? Lo que pasa es que eso también me hace pensar mucho, Gonzalo, y esto ya habría que hablarlo con abogados, ¿no? ¿A cuántos productos, a cuántas sustancias realmente le meten? No son sustancias que uno tome, pero también se habla de eso, de procesos adictivos, ¿no? Lo que pasa es que eso también me hace pensar mucho, Gonzalo, y esto ya habría que hablarlo con abogados, ¿no? ¿A cuántos productos, a cuántas sustancias realmente le meten sabores que hacen que potencien?

yo puedo hacer like. Y también otro problema que se ha notado es que si yo prohíbo las redes sociales mainstream, pues eso, TikTok, Instagram, etcétera, y de algo que tiene scroll infinito, algo en lo que yo puedo hacer like. Y también otro problema que se ha notado es que si yo prohíbo las redes sociales mainstream, pues eso, TikTok, Instagram, etcétera, y de verdad la prohibición.

0: no reguladas que con toda seguridad serían incluso peores que las que están siendo reguladas.
1: Eso también, claro, uno.
0: Hacia redes alternativas no reguladas que...
1: Igual es un poco fuerte la analogía, pero pasa un poco con las drogas. Eso también, claro, uno. Claro, que eso. Es que vamos de analogía en analogía, pero ya. Igual es un poco fuerte la analogía, pero pasa un poco con las drogas, ¿no? O sea, el,

0: dañino, ¿no? En general en la vida y en concreto en las redes, pero lógicamente van a seguir estando, ¿no?
1: Y ahora que mencionas lo
0: de... Se prohíba, conciencia un poco de que eso es más dañino, ¿no? En general en la vida y en concreto en las redes, pero lógicamente van a seguir estando, ¿no?
1: Y ahora que mencionas...

como máximo. Y para saber eso a una escala de cientos de millones de usuarios, necesita una infraestructura de verificación de la identidad que son menores de 16 años, tú tienes que saber que tiene 15, como máximo. Y para saber eso a una escala de cientos de millones de usuarios, necesita una infraestructura de verificación de la identidad.

0: de modo, perdón, se han podido conectar a tu respecto.
1: Por lo tanto, hay que verificar muy bien antes de hacer clic en ningún sitio, no acceder a enlaces por correo, ¿no? Re y revisar todos los días.
0: Y de ese modo, perdón, se han podido conectar a tu respecto.
1: Por lo tanto, hay que verificar muy bien antes de hacer clic en ningún sitio, no acceder a enlaces por correo, ¿no? Re y revisar todos los días la actividad de la cuenta, porque igual te pasas varios días sin revisar.

0: Eran tiempos complejos, ¿no?
1: Sí.
0: Pero satisfactorios. Bueno, ¿alguien se ha parado a pensar qué hacen las plantas por la noche? Vamos, estaban cambiando a la democracia, ¿no? Entonces eran tiempos complejos, ¿no?
1: Sí.
0: Pero satisfactorios. Bueno, ¿alguien se ha parado a pensar qué hacen las plantas por la noche? Vamos a escucharlo.

0: Función Pública plantea dos medidas para evitar que puedan repetirse situaciones como esta: eliminar la tasa de reposición y dotar de mayor agilidad los procesos selectivos.
1: Y como les estamos

0: Una pinta estupenda lo de las nueve musas. Vamos a ver
1: pues
0: qué tal.
1: Nada. Que no se lo pierdan, que seguro que...
0: He visto que estaban trabajando
1: muchísimo.
0: En las redes ha puesto Perli que estaban trabajando con la coreógrafa de Shakira.
1: Oh.
0: Y con el Litus. No sé si tú eres fan de Buenafuente, que saca siempre una banda en directo y sale ahí el Litus.
1: Sí, sí,
0: que
1: sí.
0: Es un músico magnífico y tal. Pues trabajando con la coreógrafa de Shakira.
1: Oh.
0: Y con el Litus. No sé si tú eres fan de Buenafuente, que saca siempre una banda en directo y sale ahí el Litus.
1: Sí, sí,
0: que
1: sí.
0: Es un músico magnífico y tal. Pues también estaba por ahí metido. O sea que.

0: Desgraciadamente, esa otra vez esa delgadez extrema
1: Sí.
0: y claro, eso nos está generando que nosotros, pues, y además sobre todo en la mujer, el hombre cada vez está más incluido en esto. Tendencia, desgraciadamente, esa otra vez esa delgadez extrema.

0: esos recursos, ni
1: ni ese
0: ese
1: modo de
0: entorno
1: vida, claro.
0: social, ni nada. Pero aparte de eso, también hay que pensar que nosotros vivimos en una sociedad en la que cuando sabemos que tenemos hambre, cuando sabemos que no tenemos, y ni esos recursos, ni
1: Ni ese
0: ese
1: modo de
0: entorno
1: vida, claro.
0: social.

Y al final nosotros estamos en la calle, han mandado hambre y digo, bueno, pues me como una bolsa de patata frita. No piensa, oye, es que claro, necesito ya comer la comida en condiciones, voy a hacerme, verme a casa, me voy a comer un plato de pasta con atún. Estamos en la calle, han mandado hambre y digo, bueno, pues me como una bolsa de patata frita. No piensa, oye, es que claro, necesito ya comer la comida en condiciones, voy a hacerme, verme a casa, me voy a comer un plato de pasta con atún. No piensa.

0: pero que generalmente dices, yo ya a estas horas no voy a cocinar. Y comes lo primero que pilles, ¿no? Entonces, esto está... poner en este paralelo, poner a hacerte unos filetes, y aquí es un poco complicado. No, está muy bien que nos lo cuestionemos, pero ¿hasta qué punto podemos interceder nosotros en esas circunstancias?
1: No, entiendo que es un tema muy difícil. A ver, no sé.
0: En este paralelismo, lo que te sucedió en Senegal y aquí es un poco complicado. No, está muy bien que nos lo cuestionemos, pero ¿hasta qué punto podemos interceder nosotros en esas circunstancias?
1: No, entiendo que es un tema muy difícil. A ver, no se puede hacer paralelismo porque son

más masa muscular, de mucha carga de proteínas, de todo ese contexto, y ahora estamos viviendo una etapa donde la extrema delgadez está volviendo a coger auge y bueno, se complica un poco más toda esa situación.

volviendo a recapitular todo y haciendo honor a todo este desbarajuste, porque al final es un desbarajuste que estamos sufriendo de presión estética, pero eso, volviendo a recapitular todo y haciendo

0: O sea, que vas cumpliendo estrictamente el programa.
1: Sí. Por ahora vamos bastante bien, la verdad.
0: Bueno, ¿y físicamente qué tal vas?
1: Bien, ¿eh? Sí, sí que es verdad que la pierna un poco cargada ya después de más de 450 kilómetros. Pero bueno, estamos bien.
0: Pues sí, voy a remarcarlo, porque el rey, ¿qué tal vas?
1: Bien, ¿eh? Sí, sí que es verdad que la pierna un poco cargada.

0: Wow. Esto es increíble. La verdad que correr por aquí es precioso y más si tiene a gente apoyándote y demás. Entonces, es bastante guay.
1: ¿Lo estás viviendo el reto, Suso?
0: Wow. Esto es increíble. La verdad que correr por aquí es precioso y más si tiene a gente apoyándote y demás. Entonces, es bastante

Bueno, unos minutitos para llegar a mediodía, son las 11:53 y resulta que Monesterio ha celebrado este fin de semana su concurso de cortadores de... Bueno, unos minutitos para llegar a mediodía, son las 11:53 y resulta que Monesterio ha celebrado este fin de semana su concurso de cortadores de jamón.

0: Realmente el año pasado, Monesterio es uno de los concursos que más prestigio y más nivel tiene en todo el panorama nacional, pero era mi segundo concurso.
1: Sí.
0: Entonces yo también tenía los nervios del principio y demás. Y supongo que Monesterio es uno de los concursos que más prestigio y más nivel tiene en todo el panorama.

0: Desde Aracena, Huelva, un abrazo.
1: Muchísimas gracias.
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0: Un abrazo.
1: Muchísimas gracias.
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0: Lo recoge el DOE. El informe concluye que no se prevén impactos adversos significativos. El proyecto deberá obtener las demás autorizaciones, entre las que destaca la autorización ambiental integrada, una planta que cuenta con el rechazo de parte de la población. Ana Rosa González es integrante de la plataforma Salvemos Oliva de Plasencia.
1: ¿Por qué estas plantas, si tan buenas son, no las ponen en las grandes ciudades? ¿Por qué no las llevan a las puertas de Madrid o en las puertas de Barcelona, en las puertas de las grandes ciudades? Porque no son buenas. Las llevan a los pueblos pequeñitos donde la gente no protesta y donde la mayor parte de la población es gente mayor.
0: Y en página de sucesos les contamos que la Guardia Civil ha desmantelado en una finca de Valverde de Mérida una plantación con casi un millón.
1: A pueblos pequeñitos donde la gente no protesta y donde la mayor parte de la población es gente mayor.
0: Y en página de sucesos les contamos que la Guardia Civil ha desmantelado en una finca de Valverde de Mérida una plantación con

0: un poquito de producción, asistiendo a lo que es la vida cultural en Puebla de la Calzada y lanzando muchos correos a productoras, empresas y tal con Extrema Reggae. Fotográfico, un poquito de producción, asistiendo a lo que es la vida cultural en Puebla de la Calzada y lanzando muchos correos a productoras, empresas y tal con Extrema Reggae, que ya hemos empezado la recogida de patrocinadores y en eso estoy.
1: Perfecto, muy bien.
0: ¿Te
1: Bueno,
0: parece?
1: y nos traes buena musiquita, ¿no?
0: Sí, hoy

99 cuando salió, 2000 en adelante, pues en todas las discotecas, playas y demás lo rompió. Esto el disco El Amor de mi Tierra. De ahí se extrae este track, que también fue producido, lo tengo aquí la chuletita, Emilio, en todas las discotecas, playas y demás lo rompió. Esto el disco El Amor de mi Tierra. De ahí se extrae este track.

0: Bueno, claro, Azúcar era su grito de guerra, su marca personal.
1: Sí, pero fue de ahí, porque por lo visto ella decía que un cubano nunca tiene que preguntar eso porque su café es muy fuerte y muy alto.
0: Bueno, claro, Azúcar era su grito de guerra, su marca personal.
1: Sí, pero fue de ahí, porque por lo visto ella decía que un cubano nunca tiene que preguntar eso porque su café es muy fuerte y muy amargo. Yo no sé hasta qué punto.

0: España y otra, aquí ya vamos al tema famoso del autoconsumo, ¿no?
1: Exactamente.
0: Bueno, ¿por dónde empezamos entonces? Porque aquí yo patino bastante, así que mejor la factura, ¿no?
1: Empezar por si merece la pena instalar una instalación fotovoltaica hoy en día, Manuel.
2: Bueno, pues... Bueno, pues mira, vamos a empezar por si merece la pena instalar una instalación fotovoltaica hoy en día, Manuel. Bueno, pues creo que sí.

0: está hecho. Pero hay que entenderlo. Entonces,
1: sí,
0: por
1: que
0: ejemplo,
1: es cuestión de números, claro. Es cuestión de, mira, nos cuesta esto, nos subvencionan esto y enseguida vamos a empezar a rentabilizar.
0: Pues todos coger la calculadora.
1: Claro.
0: Precisamente, subvenciones, está hecho. Pero hay que entenderlo. Entonces,
1: sí,
0: por
1: que
0: ejemplo,
1: es cuestión de números, claro. Es cuestión de, mira, nos cuesta esto, nos subvencionan esto y enseguida vamos a empezar a rentabilizar.
0: Pues todos coger la calculadora.
1: Claro.
0: Precisamente, la amortización, Manuel.

0: manera nos ocupamos de todo, de cuando hay ayuda, tramitarla, informar, todo.
1: Claro,
0: Vamos a hablar.
1: lo mejor es que esto simplemente es llamaros a vosotros y decir, oye,
0: Eso
1: mira.
0: te interesa muchísimo. De todas maneras, nos ocupamos de todo, de cuando hay ayuda.

0: millones de posibilidades, hay millones de modelos en todo, hay millones de personas opinando, a cada uno le ha ido de una manera. Es una
1: Antonio,
0: locura.
1: y que no se te ocurra.
0: Pues me quedo con este. Pero claro, es que ahora puedes mirar millones de posibilidades, hay millones de modelos en todo.

0: de la entrada de la vivienda, hombre, cuando me empieza a saltar mucho un magneto térmico, intuyo que es que a lo mejor está mal
1: O falla
0: y
1: mal,
0: lo
1: ¿no?
0: tengo que cambiar.
1: Claro, esto sí que es fruto cuando hablamos del tema de la inversión en el espacio, ¿no? De la investigación espacial. Y decimos, ¿esto para qué sirve esta cosa?
0: La vivienda, hombre, cuando me empieza a saltar mucho un magneto térmico, intuyo que es que a lo mejor está mal
1: O falla
0: y
1: mal,
0: lo
1: ¿no?
0: tengo que cambiar.
1: Claro, esto sí que es fruto cuando hablamos del tema de la inversión en el espacio, ¿no? De la investigación espacial. Y decimos, ¿esto para qué sirve esta cosa? Claro, las placas solares

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0: Ya te lo digo yo, es una red de gimnasios portátiles que ha creado la Junta de Extremadura y claro, está revolucionando los pueblos chicos como este Millanes, 200, que es el programa Cubo Fit, que son,
1: no.
0: Bueno, ya te lo digo yo, con esta novedad en el pueblo,
1: Qué
0: hacer
1: bien.
0: ahí fuerza, ejercicios y ponerse en forma. Está revolucionando los pueblos chicos como este Millanes, 240 habitantes, hombre, ahora en verano tienen muchos más, ¿no? Pero llevan
1: Claro.
0: todo el mes de agosto con esta novedad en el pueblo,
1: Qué
0: hacer
1: bien.

0: Recuperar lo comunitario es volver a cuidar la vera.
1: Y de eso se trata, ¿no, Samuel Martín, presidente de la Mancomunidad de Municipios de La Vera, de cuidar el monte entre todos?
2: Entre todos, sí, es lo que...
0: Cuidar la vera.
1: Y de eso se trata, ¿no, Samuel Martín, presidente de la Mancomunidad de Municipios de La Vera, de cuidar el monte entre todos?
2: Entre todos, sí, es lo que decía al inicio.

0: De
1: Eso.
0: quienes no son propietarios, lógicamente, ¿no?
1: No, no, no, claro, por supuesto, para también hay unas malas prácticas, ¿no? Hay estudios que comunican que el 90% de los incendios son provocados, pero bueno, hay un 10% que se puede evitar, pues, y ahí también, bueno, por supuesto, para también hay unas malas prácticas, ¿no? Hay estudios que comunican que el 90% de los incendios son provocados, pero bueno, hay un 10% que se puede evitar, pues, y ahí también hay que ir un poco a

es que ya no cumple la función para la que fueron construidas. Es decir, si en su momento era para un molino o era para regar, como ya no lo cumplen, entonces hay que demolerlas. Oiga, que es que ahora cumplen otra función, que es ya no cumple la función para la que fueron construidas. Es decir, si en su momento era para un molino o era para regar, como ya no lo cumplen, entonces hay que demolerlas. Oiga, que es que ahora cumplen otra función, que es la función ecológica.

Bien, realmente unas especies de espejos que son reservorios de agua, que además, por cierto, también son muy interesantes cuando ocurren incendios, porque siempre los helicópteros pueden ahí cargar y digamos de agua para apagar los incendios de la dehesa sobre la que se inserta, que como bien señalas, ocurren incendios, porque siempre los helicópteros pueden ahí cargar y digamos de agua

Miren, entonces vayamos a arrasar todos, ya que está esto al lado de Malpartida, pues que, de Malpartida de Cáceres, pues que también tiren los barruecos, las tres presas. ¿Por qué? Pues porque, claro, fueron construidas para lavaderos de lana, ya no cumplen. Esto al lado de Malpartida, pues que, de Malpartida de Cáceres, pues que también tiren los barruecos, las tres presas. ¿Por qué? Pues porque, claro, fueron

avestruz grande o pequeña presa, porque realmente es lo que nos va a permitir más adelante salvar otras muchas construcciones que son fantásticas en Extremadura. Es que si alguien que viene de fuera ve nuestros veranos, que son muy tórridos, muy cálidos, salvar otras muchas construcciones que son fantásticas en Extremadura. Es que si alguien

0: también.
1: Sí, eso además lo hizo la Junta no hace tanto tiempo. La propia Junta de Extremadura, son pasos de agua para los peces. Tengo imágenes, a ver si las encuentro también para subirlas.
0: Peculiar también.
1: Sí, eso además lo hizo la Junta no hace tanto tiempo. La propia Junta de Extremadura.

0: superficie mucho más amplia y que es un lugar ideal para tomar agua y poder evitar que ese incendio se desplace ocupando y quemando mucha más superficie de, al final de biodiversidad, ¿no?
1: El caso es que...
0: Y que es un lugar ideal para tomar agua y poder evitar que ese incendio se desplace.

0: Así que no ya solo los habituales, sino también los que os han visitado y han estado por ahí veraneando estas semanas de julio y agosto, sino que además.
1: En verano triplicamos la población.
0: Así que no ya solo los habituales, sino también los que os han visitado.

0: el máximo que nos podéis dejar.
1: El máximo, porque si no hay gente en Millanes, ya habrá de localidades, bueno, Millanes a todo septiembre y 3 meses, ¿no?
0: Sí, eran
1: Entonces,
0: 3 meses. Nosotros nos dijeron cuánto tiempo y digo, el máximo que nos podéis dejar.
1: el máximo, porque si no hay gente en Millanes, ya habrá de localidades, bueno, Millanes al sur de nada, a 10 kilómetros de Navalmoral de La
0: Sí.
1: Mata, que seguro que bueno, pues ya solo, aunque solo sea por darse una vuelta.

0: Nacional de Monfragüe. Visitamos el castillo y el Salto del Gitano y decimos, ya está en Monfragüe y ha ido. Y nos queda todo lo demás por ver y que nos interpreten. Y lo mismo supongo que pasa en Cornal. Uno dice, bueno, yo he estado por Cornal, pero no, no, hay mucho más allá, ¿no?, que conocer. Y desde luego, la mejor manera de conocerlo es que vaya un guía, un profesional, indicándote dónde mirar e interpretando lo que estamos viendo, ¿no?
1: Pues mira, en Cornalvo estamos ahora en un momento que se ha hecho una obra muy importante, tanto en el medio como en el centro de interpretación, para ayudar a la gente a conocer e interpretar y a saber. Ya en Cornalvo estamos ahora en un momento que se ha hecho una. Asumiéndotelo, Cornalvo es un espacio de baja densidad de población, en el centro de interpretación, para ayudar a la gente a conocer e interpretar y a saber los valores que puedes disfrutar dentro de Cornalvo, ¿no? Resumiéndotelo, Cornalvo es un espacio de baja densidad de población, baja intensidad de.

no cogería agua, excepto la que le llueve encima. Pero tiene una cuenca de miles de hectáreas con canalizaciones que mueven el agua entre cuencas. Ahora, para el embalse del Muela no cogería agua, excepto la que le llueve encima. Pero tiene una cuenca de

como las adoptadas tras jarilla, el helimulching o las barreras. No solo este suministro es el que se ha visto afectado, también otros como la telefonía. Lo explicaba en post. También se empieza a hablar, Pedro, de soluciones como las adoptadas tras jarilla, el helimulching o las

para abastecer las alquerías de La Fragosa y Martilandra. Y en la comarca de La Vera van a poner en marcha un plan estratégico de gestión forestal, precisamente para prevenir incendios en la zona periurbana y también al Cotolengo, para poder abastecer las alquerías de La Fragosa y Martilandra. Y en la comarca de La Vera van a poner en marcha un plan estratégico de gestión forestal, precisamente para prevenir incendios en la zona periurbana de los 19 municipios.

0: Notable bajada de temperaturas y la lluvia que ha hecho acto de presencia en buena parte de...
1: Verano, así que bueno, típico de esta fecha, se agradece. Este tiempo se agradece, que es un poco que limpia la atmósfera y un poco...
2: Es verdad.
3: Ha llovido esta mañana, está más fresquita la cosa, ¿no?
1: Sí, lo he visto, y ayer unas pequeñas tormentas, sobre todo tormentas de las típicas estas de verano, así que bueno, típico de esta fecha, se agradece. Este tiempo se agradece, que es un poco que limpia la atmósfera y un poco todo. Hora

en Extremadura y la dimisión de la coordinadora de urgencias del Hospital Universitario de Cáceres es la muestra más evidente del caos en la gestión sanitaria de la presidenta Guardiola, deterioro que está experimentando la sanidad pública en Extremadura. Y la dimisión de la coordinadora de urgencias del Hospital Universitario de Cáceres es la muestra más evidente del caos en la gestión sanitaria de la presidenta.

0: eléctrica que abastecía de energía los aparatos, máquinas, transformadores y otros elementos que formaban parte del invernadero e incluso con espacio.
1: La Guardia Civil Conchi Nieto.
0: Esta instalación contaba con enganches ilegales a la red eléctrica que abastecía de energía los aparatos, máquinas, transformadores y otros elementos que formaban parte del invernadero e incluso con espacios reservados destinados al proceso de secado de las plantas.

0: Tres turnos, mañana, tarde y noche, se hagan los expedientes de repatriación con urgencia.
1: Mañana el Consejo de Ministros va a aprobar algunas partidas ya comprometidas y Margarita Robles abrirá en el Congreso la ronda de comparecencias de 8 ministros para explicar la gestión de la crisis.
0: De repatriación con urgencia.
1: Mañana el Consejo de Ministros va a aprobar algunas partidas ya comprometidas y Margarita

0: casi todos los sectores, pero que se intensifica en algunos, Rocío.
1: Periodistas, gestores de redes o agencias conviven con un flujo constante de información. Dos de cada tres empleados aseguran que sus empresas no aplican medidas para garantizar la desconexión digital, un derecho regulado por ley, pero que sigue siendo... Periodistas, gestores de redes o agencias conviven con un flujo constante de información. Dos de cada tres empleados

0: bolos veraniegos. El cacereño perdía en el descuento en Tinonistas, pero no cambia su lectura.
1: Se ha hecho una buena pretemporada.
0: Y el Mérida empataba a cero contra el Recre y se viene con esa sensación. Cacereño y Mérida se quedaban sin marcar en sus últimos bolos veraniegos. El cacereño perdía en el descuento en Tinonistas, pero no cambia su lectura.
1: Se ha hecho una buena pretemporada.
0: Y el Mérida empataba a cero contra el Recre y se viene con esa sensación.

0: Bastante enojado Miguel Ángel Ávila, que cualquiera que le escuche era reacción propia de una derrota en competición oficial, ¿no?
1: Sí, sí, y Prieto lleva dos partidos seguidos, sí. El Don Benito, que no está dando lo mejor de Ávila.
0: Sí, sí, sí, estaba bastante enojado Miguel Ángel Ávila, que cualquiera que le escuche era reacción propia de una derrota en competición oficial, ¿no?
1: Sí, sí, y Prieto lleva dos partidos seguidos, sí. El Don Benito, que no está dando lo mejor de sí. Al margen del fútbol, David Cantero y Maite Jiménez Horta se coronaron.

0: y ahora ya hay que hilar un poquito más fino porque está más orientado todo a la preparación del partido.
1: ¿Te atreves, Fran, a ponerle nota a la pretemporada del equipo?
0: Orientada a ir mejorando, a ir generando contenido, y ahora ya hay que hilar un poquito más fino porque está más orientado todo a la preparación del partido.
1: ¿Te atreves, Fran, a ponerle nota a la pretemporada del equipo?

Y hubo cuestiones que hicimos bastante bien y hubo cuestiones que nos penalizaron bastante y que hemos tratado de abordar desde el primer día. Pero es una evolución, una crítica de evaluación de la temporada pasada y hubo cuestiones que hicimos bastante bien y hubo cuestiones que nos

y a culpar a los demás. Y ahora no hablo del Mérida, hablo a nivel general. Cuando un delantero no mete goles, dicen que los del medio no se la pasan bien. Cuando un medio centro no participa, hay mucha tendencia a hacer poco autocrítica y a culpar a los demás. Y ahora no hablo del Mérida, hablo a nivel general. Cuando un delantero no mete goles, dicen que los del medio no se la pasan bien. Cuando un medio centro

0: lo que se puede, prácticamente todo lo que se puede. Además, ellos mantienen al entrenador, con lo cual hay una continuidad con lo que venía siendo en Segunda Federación.
1: Verano, Alfa Abril.
0: Prácticamente todo lo que se puede, prácticamente todo lo que se puede. Además, ellos mantienen al entrenador, con lo cual hay una

de su misma categoría, Unionistas. A Cobo no le gustó en exceso la primera parte, le satisfizo el partido de los suyos y la forma de competir, pero le puso viable de lo que nos podemos encontrar ante un rival de su misma categoría, Unionistas. A Cobo no le gustó en exceso la primera parte, le satisfizo el partido de los suyos y la forma de competir, pero le puso un

A llegar incorporaciones a lo largo de la semana, porque tiene que cerrar su plantilla el Extremadura. Así, la primera federación masculina, en féminas victoria tanto para Cacereño como para Wavies por Extremadura. Las pacenses se llevaron el torneo uniendo caminos contra las a lo largo de la semana, porque tiene que cerrar su plantilla el Extremadura. Así, la primera federación masculina, en féminas victoria tanto para Cacereño como para Wavies por Extremadura. Las pacenses se llevaron el torneo uniendo caminos contra la violencia de género en Santiago.

y absolutamente nada, pero bueno, nos sirve para aprender. Dos partes muy distintas. La primera parte creo que hemos tenido el control del partido, hemos generado ocasiones suficientes para ir más allá del 0-1, media hora con uno menos. Fue un partido que no había absolutamente nada, pero bueno, nos sirve para aprender. Dos partes muy distintas. La primera parte creo que hemos tenido el control del partido, hemos generado

0: Sí, que yo sé con quién compito y demás, pero mi principal objetivo es entrar y luego ya pues buscar el mejor puesto, por supuesto.
1: Y el europeo de junio.
0: Por decirlo de alguna manera, pero sí que yo sé con quién compito y demás, pero mi principal

estamos aprobando ordenanzas de plan preurbano en la totalidad de los ayuntamientos para que se ejecuten esos planes preurbanos. Pues entonces nos ponemos a disposición de los vecinos para facilitarle y que ya se desbroce, y que está en la obligación, porque estamos aprobando ordenanzas de plan preurbano en la totalidad de los ayuntamientos para que se ejecuten esos planes.

a ese grupo de amistad o a esa pandilla. Y otro de los sucesos que sucede a la par de todo esto que comento es la propia vida, es decir, los cambios de ciudad, personas que se van y nosotros nos quedamos en esa misma ciudad, de tanto a ese grupo de amistad o a esa pandilla. Y otro de los sucesos que sucede a la par de todo esto que comento es la propia vida, es decir, los cambios de ciudad, personas que se van y nosotros nos quedamos en esa misma ciudad, amigas embarazadas, oposiciones, trabajos nuevos, parejas.

No significa que no quieras a tu amiga, no significa que no respetes su momento vital, significa simplemente que estás haciendo un duelo por la relación que se está transformando y que va a ser diferente. Y ese dolor, pues también tenemos que decir que es legítimo. No significa que no quieras a tu amiga, no significa que no respetes su momento vital, significa simplemente

0: para la universidad y acabó estudiando matemáticas. Enamorada, además, de una parte de las matemáticas, como no podía ser de otra forma.
1: Pero la mejor, la mejor.
0: Pero ella fue la mejor de su clase, consiguió una beca completa para la universidad

primeros ordenadores gigantes, que por aquel entonces serían como esta sala, como este estudio, pues fue de las primeras en aprender a programarlo. Aquí viene la parte de nuestra historia, ¿no? Ya haciendo cálculos a mano y sobre todo cuando llegaron esos primeros ordenadores gigantes, que por aquel entonces serían como esta sala.

0: es sobre la que estamos haciendo todos los cálculos. Aquí tengo malas noticias para los terraplanistas.
1: ¡Ay! Vamos a poner contentos a los amantes.
0: Posicionamiento global. Hay que saber una cosa básica, ¿no? ¿Qué forma es sobre la que estamos haciendo todos los cálculos? Aquí tengo malas noticias para los terraplanistas.
1: ¡Ay! Vamos a poner contentos a los amantes de la geometría, enfadadísimos una vez más los terraplanistas.
0: Sí, la Tierra no es plana.
2: Que no llueve a

0: todas las influencias de los campos, vamos, de la gravedad.
1: Sí, vale.
0: Entonces, digamos, después de escuchar esta palabra, que es como el modelo teórico, digamos, de la Tierra, ¿no? Incluyendo uh-huh. todas las influencias de los campos, vamos, de la gravedad.
1: Sí, vale.
0: Entonces.

las inquietudes intelectuales en este caso, metiéndose un doctorado ya tan mayor, también aprendemos aquí un poco que más vale tarde que nunca, aunque sea muy tarde, que eso también hay que decir, que nunca es tarde para responder a las inquietudes intelectuales en este caso, metiéndose un doctorado ya tan mayor.

0: no hace falta que busques medio un ratón de medio kilo. Que bueno, no hace falta
1: mañana
0: que
1: lo traigo,
0: mires,
1: mañana lo traigo.
0: Que para calcular cuando llegan los trenes no hace falta que te vayas tú a Renfe. No hace falta. Esto a veces son números.
1: Que no, si la vida es matemática,
0: que no hace falta que busques medio.

En este manga, nuestro Gregorio Samsa es un niño japonés inadaptado. Y una cosa muy divertida de este manga es la reacción de la familia a la transformación de su hijo, ya que se ancla a los miedos de pérdida del honor y de los estatus tan propios de la cultura nipona. Al padre le preocupa más que en su trabajo se enteren de que su hijo es un monstruo, y eso le es la reacción de la familia a la transformación de su hijo, ya que se ancla a los miedos de pérdida del honor y de los estatus tan propios de la cultura nipona. Al padre le preocupa más que su traba- en su trabajo se enteren de que su hijo es un monstruo y eso le cueste el ascenso antes

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1: Prepara el cazo y amarillea la habitación.
0: Otro por hoy, porque mañana sí, a partir de las 3 nos volvemos a escuchar aquí en Turno de Verano. 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

200 hectáreas, pero que tiene también otros efectos, que es el posible arrastre de ceniza a los ríos. Proteger el suelo para evitar ese ya controlado después de afectar a más de 3.700 hectáreas, pero que tiene también otros efectos, que es el posible arrastre de ceniza a

una más que era como una sirviente, y tenía una cueva allí, allí en un regato allí que se llama El Risco, y allí una cueva que yo he pasado muchas

0: Era así, pues. Con ella se lengua, que yo ya quedo encantado. Dos años, ¿no?
1: Y es que las moras, las encantadas, son muy de poner una tienda de objetos en la entrada de la cueva, para que los escasos humanos que se la encuentren elijan lo que quieran. Lo que pasa, hijo mío, que siempre, siempre, siempre elegimos mal.
2: Como vemos, son diferentes escenografías.
1: Entrada de la cueva, para que los escasos humanos que se la encuentren elijan.

0: atrapado por el resto de la eternidad.
1: En la alquería Urdana del Gasco, el tío Cristino me hablaba de la mora de la cueva de Arrocastillo, que puso a tender su tienda al sol para que se le secara. Me contó.
0: Pero tú quedarías en aquel río atrapado por el resto de la eternidad.
1: En la alquería Urdana del

aspecto más escatológico, ¿no? Que es esa figura de la vieja, ¿no? De la bella. A veces custodia lugares que son de tránsito al más allá, pero a su vez también tiene un aspecto sombrío, un aspecto más escatológico, ¿no? Que es esa figura de la vieja, ¿no? De la bella. A veces custodia el

organización, con lo cual, digamos que el formateo, las transformaciones son mayores, ¿no? Y muchas de estas figuras pues acabaron diluyéndose, perdiéndose o, como digo, reconvertidas en princesas moras. Esto de recristianización, con lo cual, digamos que el formateo, las transformaciones son mayores, ¿no? Y muchas de estas figuras pues acabaron diluyéndose, perdiéndose o, como digo, reconvertidas en princesas moras. Y digo esto porque nos vamos

musulmanes a la magia, y en el sur de España, pues la convivencia entre cristianos y musulmanes, y también judíos, hay por ahí también alguna judía encantada, pues dio lugar a una serie de tensiones que luego cristalizan. Siempre se ha asociado a los moros, a los musulmanes a la magia, y en el sur de España, pues la convivencia

0: la mañana de San Juan.
1: Uno de los días fundamentales en los cuales es posible el encuentro y el contacto con estos seres esféricos es en el día de San Juan. En la mañana de San Juan normalmente las mouras aparecen pues en sus rocas, en sus petroglifos, en sus dólmenes, peinando sus cabellos dorados con esos peines de oro, mientras el día de San Juan. En la mañana de San Juan normalmente las mouras

tropezando y rodando la manzana por el suelo. La morita encantada le lanzó el peine, que era un arma terrorífica. Sin embargo, el galán, que llevaba un recio y alto palo, hizo palanca con él y, dando un gran salto, atravesó el arroyuelo, que iba muy crecido, donde se peinaba la mora. Encantada le lanzó el peine, que era un arma terrorífica. Sin embargo, el galán, que llevaba un recio y alto palo, hizo palanca con él y, dando un gran salto, atravesó el arroyuelo, que iba muy crecido, donde se peinaba la mora. Y en ese momento, a

Atardecer, el arado golpeó un objeto que sonó a hueco. Era una vasija que al romperse liberó un polvo brillante y dorado que cubrió la tierra. En su miedo, el labrador ocultó el oro bajo los surcos, sepultando con él la oportunidad de un favor de la deidad. Pues ya hemos visto que estas entidades suelen regalarte, liberó un polvo brillante y dorado que cubrió la tierra. En su miedo, el labrador ocultó el oro bajo los surcos,

leoneses al mando del rey Alfonso IX deciden por fin conquistar la fortaleza musulmana de Cáceres, para cuando los leoneses al mando del rey Alfonso IX deciden por fin conquistar la fortaleza musulmana de Cáceres para poder posibilitar la expansión del reino leonés hacia el sur.

construirse ese castillo, y cuando por fin la última piedra de la fortaleza estaba colocada, dicen que ella susurró: "Segurita estoy". Y así el pueblo se llamó Segurita del Toro. ¿Por qué se llama del Toro? Lo contaremos en otra ocasión. Nos vamos a quedar con lo de Segura del Toro. Pero

0: Y me decían que todavía se escuchan las esquilas de los moros en el Pico Castillo.
1: ¡Qué una cuñada! Niña, dice que iba por un saco de bronce de chaparro.
0: También me lo contaban los ancianos del casco y me decían que todavía se escuchan las esquilas de los moros en el Pico Castillo.
1: ¡Qué una cuñada! Niña, dice que iba por un saco de bronce de chaparro. En tiempo de encina.

oro, la más pequeña de cuantas había, la envolvió en la chaqueta y la colocó sobre su carga de leña. Antes de cruzar el palomero, algo encantado se interpuso en su camino. Creyó que iba a recibir el castigo por el... Antes de cruzar el palomero, algo encantado se interpuso en su camino.

Ampliación extraordinaria del Plan de Desarrollo Integral Socioeconómico que ambas administraciones impulsamos en el año 2022. Es un plan que se dice Vivas poner en marcha de manera conjunta y de manera inmediata una ampliación extraordinaria del Plan de Desarrollo Integral Socioeconómico que ambas administraciones impulsamos en el año 2022. Es un plan que se diseñó de manera conjunta también con agentes sociales, con empresas, con la sociedad civil para contribuir al crecimiento económico.

Your Sound. Así hemos comenzado hoy con Al Jarreo esta Canciones Perdidas de hoy. En España, Sole Jiménez, la ex de Presuntos Implicados, cantando en Sound. Así hemos comenzado hoy con Al Jarreo esta Canciones Perdidas de hoy. En España, Sole Jiménez, la ex de Presuntos Implicados.

Primera Federación Femenina no comenzarán su temporada hasta el día 13. Ambos siguen en precampaña. El cacereño, que el sábado goleó 4-0 al Sporting de Huelva, visitará el domingo al Madrid. El Sport Extremadura ganó. Los equipos de Primera Federación Femenina no comenzarán su temporada hasta el día 13. Ambos siguen en precampaña. El cacereño, que el sábado goleó 4-0.

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0: Con mi agradecimiento y sobre todo pretendiendo, como siempre, que hoy mis canciones perdidas sean tus canciones.
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0: Con mi agradecimiento y sobre todo pretendiendo, como siempre, que hoy mis canciones perdidas sean tus canciones perdidas. Ya sabes, si eres habitual

Lo dejamos que hable, ¿no? Es por ti, cómplices. Un placer tenerte en estas canciones perdidas. Lo dejamos que hable, ¿no?

También está Pavarotti, B.B. King, Gloria Estefan, Joe Cocker, en fin, todos. También está Pavarotti, B.B. King, Gloria Estefan, Joe Cocker, en fin, todos.

0: Oh, en este desorden de canciones nos da tiempo absolutamente a todo. ¡Qué bonita la vida! Y en esta ocasión es Gonzalo Alhambra. Seguro que la has oído en más de una ocasión, pero bueno.
1: ¡Qué bonita!
0: Canciones nos da tiempo absolutamente a todo. ¡Qué bonita la vida! Y en esta ocasión es Gonzalo Alhambra. Seguro que la has oído en más de una ocasión, pero bueno.
1: ¡Qué bonita!

0: desastre de cenizas, orquestando soluciones. Este lunes ha visitado la zona la consejera de Territorio, Mercedes Morán.
1: Nuestra intención es hacerlo cuanto antes para asegurar ese abastecimiento. Hemos tenido la mala suerte de que ha empezado a...
0: Orquestando soluciones, este lunes ha visitado la zona la consejera de Territorio, Mercedes

0: vendrá.
1: Mas yo la espero.
2: Porque seguís siendo muy importantes. Porque seguís siendo muy importantes.

Cualquier alimento que se ponga a la venta tiene que tener fecha de caducidad o consumo preferente. Por ejemplo, en el caso de la miel es de 2 años, pero ¿sabías que en la tumba de Tutankamón se encontraron vasijas? Cualquier alimento que se ponga a la venta tiene que tener fecha de caducidad. ¿Cuántos siglos? En la tumba de Tutankamón se encontraron vasijas con miel en perfectas condiciones para su consumo tras más de 30 siglos.

0: ¿Qué tal, Ruth? Buenas tardes. Seguimos pendientes de esas precipitaciones que en estos momentos siguen descargando en el entorno de la Sierra de Gredos de Candelario, en esa línea imaginaria que incluso pues alcanza la zona de San Vicente.
1: Buenas tardes.
0: ¿Qué tal, Ruth? Buenas tardes. Seguimos pendientes de esas precipitaciones que son muy generosas en la zona de la falda de la Sierra de Gata. 41 litros por metro cuadrado en Hoyos y en Gaso, pues alcanza la zona de San Vicente de Alcántara. En el resto, nubosidad, pero sin precipitaciones. Unas lluvias muy generosas en la zona de la falda de la Sierra de Gata. 41 litros por metro cuadrado en Hoyos y en Gata, como dato más relevante.

0: mantenimiento. Para que eso se pueda llevar a cabo, tenemos que intentar que eso tenga un valor. Y ahora mismo hay tecnología y capacidad y conocimiento como para ponerlo en marcha.
1: Es la única herramienta eficaz para el territorio frente a los futuros incendios.
2: Por cierto, en la comarca del...
0: Que eso tenga un valor. Y ahora mismo hay tecnología y capacidad y conocimiento como para ponerlo en marcha.
1: Es la única herramienta eficaz para el territorio frente a los futuros incendios.
2: Por cierto, en la comarca de la Vera van a poner en marcha un

Ángel Víctor Torres estará integrado por un comité especializado conformado por el presidente de la ciudad, la delegación del gobierno, el CNI, Seguridad Nacional y otros ministerios. También ha anunciado el ministro Cuerpo la creación de una línea directa de ayudas enfocadas al comercio local y ha puesto

0: De Función Pública, Hugo Curiel.
1: No es el primer llamamiento que se hace, sino es incluso en algunos casos el tercero. Entre el martes y el jueves unas 350 plazas, con lo que estaría prácticamente el procedimiento de la estabilización cerrado. Quedarían únicos.
0: Hugo Curiel.
1: No es el primer llamamiento que se hace, sino es incluso en algunos casos el tercero. Entre el martes y el jueves unas 350.

0: emocional, también la estimulación cognitiva para favorecer que puedan seguir viviendo en sus hogares.
1: En página internacional, el presidente de Estados Unidos, Donald Trump, anuncia aranceles del 50% a vehículos y al hacer
0: bajar el bienestar emocional, también la estimulación cognitiva para favorecer que

0: Beltrán ha dicho hoy ante nuestros micrófonos que la preparación ya se centra en el primer partido de competición.
1: Evidentemente hay mayor carga en cuanto al análisis del rival. En ese sentido, la pretemporada.
0: Fran Beltrán ha dicho hoy ante nuestros micrófonos que la preparación ya se centra en el primer partido de competición.
1: Evidentemente hay mayor carga en cuanto al análisis del rival. En ese sentido, la pretemporada está muy orientada.

0: Eso era en Setúbal, en una
1: Setúbal.
0: playa que está próximo a Setúbal, que estaba muy bien, que ahora no me acuerdo del nombre.
1: Qué bien, Setúbal, no, exactamente, mojándote el culino en las aguas portuguesas. ¿No? ¿Dónde era exactamente?
0: Eso era en Setúbal, en una
1: Setúbal.
0: playa que está próximo a Setúbal, que estaba muy bien, que ahora no me acuerdo del nombre.

0: mejor dicho, que es el garífuna,
1: ¿Ah, sí?
0: que viene de Honduras, si no me equivoco.
1: Ajá.
0: Sí, de Honduras, de Honduras, fíjate. Y eso es un dialecto, mejor dicho, que es el garífuna,
1: ¿Ah, sí?
0: que viene de Honduras, si no me equivoco.
1: Ajá.
0: Sí, de Honduras, fíjate. Fíjate, y otro artista que lo voy a dejar ahí a que lo descubráis vosotros, y es una sopa de caracol.

0: azúcar, Roberto. Dale caña.
1: Dale azúcar.
2: Soy dulce como el melao.
0: Caña.
1: Dale azúcar.

azúcar, ¿no? Cuando le dijo el camarero si quería el café con o sin azúcar, y ella decía, hombre, con azúcar, chico, azúcar. Y eso fue lo que luego se quedó así, ¿no?

0: más como premio y puesto, yo lo tengo en mi casa,
1: sí,
0: como exhibición, pero creo que sí que se podría utilizar perfectamente.
1: Hombre, si llegas a un sitio a cortar jamón y sacas...
0: Uno de los premios, o más en concreto, tienen ese, lo tenemos más como premio y puesto, yo lo tengo en mi casa,
1: sí,
0: como exhibición, pero creo que sí que se podría utilizar perfectamente.

0: Concretamente no sabría decirle, pero en estos últimos 15 días habré cortado unos 40, 45 expresamente para el concurso.
1: Madre mía, pero claro, pero presente para el concurso.

0: hay que llevar a cabo.
1: La Fundación Animalista Franz Weber pide que Extremadura incluya a los animales como objeto de rescate, como animal de socorro en las situaciones catastróficas, como puede ser este incendio o un desastre natural. Pide que se tengan en cuenta los planes de emergencia que la Junta diseñe para

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1: Terminamos nuevo repaso informativo a las 10.
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Ahí encuentran cada una de nuestras ediciones emitidas, y no solo de nuestro espacio, sino del resto de tanto radio como de televisión. Bien, a ver, les cuento. Edición número 2000. Tendrán acceso a ello. En cualquier caso, Xplay. Ahí encuentran cada una de nuestras ediciones emitidas, y no solo de nuestro espacio, sino

un cuarteto de absoluta excepción, por entonces y lo sigue siendo, capitaneado, liderado por uno de nuestros saxotenores de referencia y favoritos, el señor Joel Frahm, que además hacía daban cabida a un cuarteto de absoluta excepción, por entonces y lo sigue siendo, capitaneado, liderado por uno de nuestros saxotenores de referencia y favoritos, el señor Joel Frahm, que además hacía acompañar, pues eso, por un trío de

puntos. Jazz, 2 puntos.

pues de obligada asistencia a cualquier amante del jazz que pase por Nueva York, ¿no? Yo tuve la suerte también de estar allí en el 17, eso es, en diciembre, pues eso, en el underground neoyorquino, cita pues de obligada asistencia a cualquier amante del jazz que pase por Nueva York, ¿no? Yo tuve la suerte también de estar allí en el 17, eso es, en diciembre del 17.

0: Tenemos también un buen número de rutas garantizadas y esperamos que con este segundo pues podamos tener certidumbres y buenas noticias.
1: Pues el transporte escolar
0: garantizadas. Del primer contrato de emergencia salido tenemos también un buen número de rutas garantizadas y esperamos que con este segundo pues

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del año 2011 y llega el turno para la última canción de este disco, Calle Esperanza sin número. Y al defectuoso del año 2011 y llega el turno para la última canción de este disco, Calle Esperanza sin número.

Y ahora la potencia, la actitud y la veteranía de unos Clash. Canciones de lo que ha sido su último disco. Su último disco.

Y nuestra chica favorita, Ana García Villaverde, la bien... Y nuestra chica favorita, Ana García Villaverde, la bien querida.

o algo similar. ¿Cuál es el problema? Que para poder dar con certeza la edad de la persona que está al otro lado de la conexión, necesitas recabar muchos datos, muchos de ellos de carácter personal identificable. ¿Cuál es el problema? Que para poder dar con certeza la edad de la persona que está al otro lado de la conexión, necesitas recabar muchos datos, muchos de ellos de carácter personal identificable, con lo cual, a lo mejor.

Lo más común sería la concienciación ciudadana, la educación, en fin, todas esas buenas palabritas que utilizamos siempre, pero que no funcionan realmente. Hay países, yo creo que no estoy de acuerdo si es en Alemania, hablo de memoria, no hay límite de velocidad en las carreteras, no lo necesitan, la gente es muy... la educación, en fin, todas esas buenas palabritas que utilizamos siempre, pero que no funcionan realmente. Hay países, yo creo que no estoy de acuerdo si es en Alemania, hablo de memoria, no hay límite de velocidad en las carreteras, no lo necesitan, la gente es muy cívica y controla perfectamente.

La educación, obviamente, debería empezar en casa, pero si es que la mayoría de los padres ni siquiera saben utilizar, ahora que hablábamos de VPNs, pero te dirán, ¿y qué es eso? Entonces, es muy compleja la conversación de los padres con los adolescentes. La educación, obviamente, debería empezar en casa, pero si es que la mayoría de los padres ni siquiera saben utilizar, ahora que hablábamos de VPNs, pero te dirán, ¿y qué es eso? Entonces, es muy complejo. Es un problema que no podemos atacar desde una única vía,

0: que hacen que potencien su capacidad. No sé si
1: Pues
0: es
1: mira.
0: que adicción es una palabra dura, pero sabores que hacen que realmente nos gusten mucho más y nos apetezca seguir. Bueno, la propia azúcar, ¿no? Tan
1: Sí,
0: demonizada
1: sí, sí.
0: ahora, no sé hasta qué punto eso se podría ya abrir el arco y decir, oye, a esto le estáis metiendo demasiado azúcar o demasiado producto que hace que quieras. Sabores que hacen que realmente nos gusten mucho más y nos apetezca seguir. Bueno, la propia azúcar.

estamos chocando también con estas regulaciones. Porque para prohibir el acceso a un menor de 16 años, tú tienes que saber que tiene 15, como máximo. Y para saber eso a una escala décima. Y este es un problema en el que ahora mismo estamos chocando también con estas regulaciones. Porque para prohibir el acceso a un menor de 16 años, tú tienes

0: ¿no? Y entonces, precisamente la democracia, ¿qué es lo que busca? La separación de poderes para evitar esa concentración.
1: Bueno,
0: Este tipo
1: y
0: de
1: aparte,
0: legislación podría dársela.
1: pero aparte, Gonzalo, canción, ¿no? De
0: El poder
1: Molotov.
0: busca la concentración, ¿no? Y entonces, precisamente la democracia, ¿qué es lo que busca? La separación de poderes para evitar.

0: contando, relacionado con lo del padre, el hijo, madre, hijo y
1: Sí.
0: viceversa, pues hay un ataque que se conoce como ataque del CEO, ¿vale? Que
1: Sí.
0: es engañar o estafar. Y fíjate, al hilo de lo que estabas contando, relacionado con lo del padre, el hijo, madre, hijo y
1: Sí.
0: viceversa, pues hay un ataque que se conoce.

Y Antonio, estaríamos enviando correos en tu nombre, estaríamos viendo tu buzón de correo con tus mensajes que te llegan, con tus transferencias, con tus suscripciones, con tus pagos, no todo lo que tengas ahí almacenado, pues lo estaríamos viendo. Y a partir de ahí, pues ya veríamos cuál es la mejor forma de decir, oye, ¿cómo es en tu nombre? Estaríamos viendo tu buzón de correo con tus mensajes que te llegan, con tus transferencias, con tus suscripciones, con tus pagos, no todo lo que tengas ahí almacenado, pues lo estaríamos viendo. Y a partir de ahí, pues ya veríamos cuál es la mejor forma de decir, oye, ¿cómo somos capaces, Antonio, de...

0: ¿Un virus informático que borra archivos del ordenador? ¿Una técnica para engañarte y robar tus datos personales o credenciales? ¿O un procedimiento oficial para verificar tu identidad?
1: El phishing, bueno, es la técnica que te engaña y roba tus datos personales y credenciales.
0: En el caso de esta semana, ¿qué le pedía la página fraudulenta a la víctima? ¿Que instalara una aplicación oficial para verificar tu identidad?
1: El phishing, bueno, es la técnica que te engaña y roba tus datos personales y credenciales.

0: URL, aunque no siempre es sencillo, ¿vale? Pero para mitigar, digamos, ese pequeño control, lo que podemos hacer es utilizar sistema FIDO 2, ¿vale? O passkey, ¿no? Claves de paso, que son doble factor de autenticación, pero otro mecanismo un poquito más robusto.
1: Jaime Traver.
0: Vamos a hacer es utilizar sistema FIDO 2, ¿vale? O passkey, ¿no? Claves de paso, que son doble

comunicación nos ponemos un poco agonías, ¿no? Y queremos que sepan que hay peligros, queremos que estén atentos, que vayan un poco con tranquilidad, pero para el bien, ¿eh? Que también a veces igual los medios de comunicación nos ponemos un poco agonías, ¿no? Y queremos que sepan que hay peligros, queremos que estén atentos, que vayan un poco con tranquilidad, pero con

0: Bueno, ¿alguien se ha parado a pensar qué hacen las plantas por la noche? Vamos a escucharlo.
1: Hey, ¿qué tal, mi bro?
2: ¡Ya! ¡Una planta que habla!
0: Lejos, ¿no?
3: Sí.
0: Pero satisfactorios. Bueno,

Ya ve, con esta versión chiquipun, chimpun del ramito de violetas, de los castizos, hemos comenzado nuestra segunda hora de sol. Ya nos están dejando algunas notas de audio. Ya saben que tenemos tres entradas dobles para ir este miércoles al estreno de Las Nueve Musas, la última obra del Festival de Teatro Clásico de Mérida. Nos están dejando notas de audio como estas. De audio, ya saben que tenemos tres entradas dobles para ir.

0: Y ahora cualquiera conoce mínimo a dos personas que se han hecho retoques.
1: Sí, bueno, a ver, el tema principal es que la comparativa social.
0: Conocíamos a nadie que se hubiera hecho ningún retoque y ahora cualquiera conoce mínimo a dos personas que se han hecho retoques.

para que el propio cuerpo de esa persona regenere ese tejido graso, ¿vale? Para que no tenga más flacidez, ¿vale? Pero yendo en concreto a la parte nutricional, bueno, pues al final, ¿por qué llegan a este punto de tener estas necesidades de operaciones y demás? Bueno, pues llegan porque con esa asociación de querer perder peso hemos llegado al punto de utilizar el GLP-1, que es en concreto estas inyecciones, o derivado. Esa asociación de querer perder peso hemos llegado al punto de utilizar el GLP-1, que es en concreto estas inyecciones o derivado, ¿no? Como método para

Etapa, ¿vale? Porque encima hay un problema, que muchas de estas personas, cuando dejan de suministrarse el fármaco, si no han adquirido unos hábitos de alimentación y ejercicio, estemos pendientes de cómo voy a comer en esta etapa, ¿vale? Porque encima hay un problema, que muchas de estas personas, cuando dejan de

0: ¿no? Esto es muy personalizado, cada persona funciona de una manera. Yo me acuerdo cuando estuve en Senegal que allí no veías una persona gorda, y no solo no veías una persona gorda, sino veías cuerpos muy atléticos, ¿no? Muy atléticos. Y la gente comía una vez al día. Una vez
1: bueno,
0: al día.
1: Bueno, claro, vamos,
0: o sea,
1: a ver.
0: Que allí no veías una persona gorda, y no solo no veías una persona gorda, sino veías cuerpos muy atléticos, ¿no? Muy atléticos. Y la gente comía una vez al día. Una vez
1: bueno,
0: al día, ¿no?
1: Claro, vamos, o sea, a ver. Primero...

0: de
1: Oriéntalo,
0: reflexión.
1: eso.
0: ¿Vale? Entonces, buscar eso, ya hemos hablado siempre de los principios de pues, asegurarme que tengo suficiente fibra, ya hemos hecho mucho honor a todas las frutas y verduras que tenemos de la zona, hacer honor a respetar las comidas.

0: Buenos días, Antonio, ¿qué tal?
1: ¿Por dónde andas ahora?
0: Pues me pillas corriendo de camino a Lourenzá ahora mismo.
1: ¿Camino a?
0: Lourenzá.
1: ¿Lourenzá? Y eso ya es... ¿Sí? Eso...
0: Buenos días, Antonio, ¿qué tal?
1: ¿Por dónde andas ahora?
0: Pues me pillas corriendo de camino a Lourenzá ahora mismo.
1: ¿Camino a?

0: 43, me parece, ¿no?
1: Sí.
0: 42-143, pues tú estás haciendo más de una maratón diaria.
1: Efectivamente.
0: ¿Y cuántas zapatillas llevas?
1: Tengo tres pares.
0: ¿Tres pares? ¿Pero todavía estás con el primero?
1: No, voy cambiándolas.
0: Ah.
1: ¿Y son las mismas, el mismo modelo, pero las voy cambiando?
0: ¿Y ya las tenías? ¿Cuántas zapatillas llevas?
1: Tengo tres pares.
0: ¿Tres pares? ¿Pero todavía estás con el primero?
1: No, voy cambiándolas.
0: Ah.
1: Son las mismas, el mismo modelo, pero las voy cambiando.

0: Descanso un poco y a media tarde sí que suelo salir pues, a un paseillo
1: Sí.
0: y comer por ahí. Sí.
1: Claro, porque además es que todo lo que estás recorriendo, toda la zona, estás siendo por un...
0: Sí que suelo salir pues, a un paseillo
1: Sí.
0: y comer por ahí. Sí.
1: Claro,

0: tenías ganas, porque ¿qué es lo que se te ha dado mejor este año para ganar?
1: Pues la verdad que me he tomado el entrenamiento igual de serio que hace un año, que fue cuando me presenté,
0: ¿Sí?
1: pero supongo que,
0: ¿Ganar?
1: pues la verdad que me he tomado el entrenamiento igual de serio que hace un año, que fue cuando me presenté,
0: ¿Sí?
1: pero supongo que los nervios

0: acompañó mucho. El jamón, cuando lo abrí, me gustó mucho la curación y demás, y me dejó disfrutarlo. Disfruté muchísimo cuando lo estuve cortando y, por supuesto, después con el premio.
1: Maravilla, esto es como, igual que en la Guerra de las Galaxias decían que la fuerza te acompañe, aquí dicen que el jamón te acompaña, ¿no?
0: Sí, se podría decir perfectamente que sí.
1: Claro,
0: Algún compañero que me está escuchando sabrá de lo que hablo.
1: como, igual que en la Guerra de las Galaxias decían que la fuerza te acompañe, aquí dicen que el jamón te acompaña.

0: Donde te llaman, supongo, ¿no? Donde, no sé si
1: Ahí está.
0: la BBC, bodas, bautizos, comuniones, en los grandes superficies, donde te llamen, ¿no?
1: Sí, efectivamente. Principalmente lo que hago de lunes a viernes es loncheado y envasado.
0: Te llaman, supongo, ¿no? Donde, no sé si
1: Ahí está.
0: la BBC.
1: Todo tipo de eventos, desde un cumpleaños o la inauguración de una tienda, hasta el año pasado que hago de lunes a viernes loncheado y envasado al vacío, distintos gramajes y formatos.
0: Sí.
1: Y luego, pues, todo tipo de eventos, desde un cumpleaños o la inauguración de una tienda, hasta el año pasado, por ejemplo, estuve en una boda en

Hoy y mañana recibimos mensajes y mañana es el sorteo. Mañana es el sorteo porque el miércoles es el estreno, claro, o sea, para que ustedes tengan por lo menos un día para organizarse, ¿no? No sé exactamente si es que lo he dicho yo mal. Hoy y mañana recibimos mensajes y mañana es el sorteo.